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2: Muy buen día, Pera.
1: ¿Cómo estás?
2: Bien, ¿sí? Muy bien. Mucho calor, muchos incendios, pero seguimos.
1: Endavant, eh?
2: Seguimos.
1: No sé com es porta la calor amb la benzina i amb l'espectacularitat del vostre espectacle, Dana?
2: Nosotros...
1: Està molt lligada, de fet, no? La calor amb vosaltres, no?
2: Muchísimo, muchísimo. Cuando aceleran, mira, cuando aceleran, pues la adrenalina, estamos acostumbrados.
1: 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Jo entenc que vosaltres, que treballeu i que produïu aquest espectacle, sou uns malalts dels cotxes, dels vehicles, dels motors, de la benzina i de tot això.
2: Digamos mejor, amamos el mundo del motor, amamos el mundo del motor, amamos la adrenalina, estamos acostumbrados y ya desde pequeño, ¿no?
1: Uh-huh.
2: Papás, abuelos y todos siempre han estado metidos en el mundo del motor.
1: Clar, i això es traspoa. Clar,
2: claro, claro. Però de fet, és una herència.
1: 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És a dir, en termes generals, la benzina agrada.
2: Te explico, nos gusta lo diferente, ¿no?
1: Claro.
2: No siempre los mismos espectáculos.
1: Yeah.
2: Llevamos muchísimos años en esto y, claro, es un espectáculo increíble.
1: Uh-huh.
2: Y desde aquí agradecer al Ayuntamiento de Vendrell, porque no es fácil llevar un espectáculo como ese en Cataluña.
1: Yeah.
2: Porque No lo entiende, no entiende muy bien lo que es. No sabe si es una exhibición, si es un espectáculo, y de aquí decimos que es un espectáculo completo.
1: Claro.
2: Tenemos nuestras gradas, la gente paga su entrada, entra y tiene una hora y 45 minutos de pura adrenalina.
1: Uh-huh.
2: Antes pensaban que solamente eran para los jóvenes y no, es para todos.
1: Wow.
2: Para niño, para adolescente, para mamá, papás, abuelo, para todo. Lo que aman el mundo del motor y lo que no lo aman también, uh-huh, hay que verlo.
1: I tant, per tota la família.
2: Para toda la familia.
1: Per tota la família. 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
2: Sí, pero explicamos bien que solamente tenemos actuaciones los viernes, los sábados y los domingos.
1: D'acord, al cap de setmana.
2: Sí, uh-huh, a las 9 de la noche.
1: Val.
2: Tenemos las taquillas abiertas desde las 8 de la noche.
1: Val.
2: 8 y media abrimos el recinto y a las 9 de la noche empieza el espectáculo.
1: Perfecte. Divendres, dissabte y diumenges, sí, fins al 26 de juliol.
2: Te digo la verdad, estamos valorando la opción de quedarnos todo el mes de agosto.
1: Val.
2: Todo el mes de agosto porque en Vendrell, en Comarruga, en toda la comarca, el turismo empieza a llegar justo
1: ahora. Ahora es temporada alta, sí.
2: Y podemos decir que estamos en un sitio privilegiado, ¿no?
1: Val.
2: La Nacional 340, la salida de la autopista, el karting Comarruga, es un sitio privilegiado.
1: No, i tant, que si això, entrades disponibles els mateixos dies a taquilla.
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1: Fantàstic.
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1: Genial.
2: Que justo lo hemos hecho para empezar el verano.
1: Fantàstic. 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
2: Sí, porque siempre mejor venir a verlo
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1: de programa.
2: Genial.
1: 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Què podem trobar? Mm. Trepidant, espectacular i adrenalina,
2: sí,
1: pura i dura, però explica'ns com va.
2: También es un espectáculo muy diferente.
1: Ajá.
2: Muy diferente porque tenemos muchas disciplinas mezcladas, ¿no? Aparte de los Monster Trek, que son los Bigfoot, los monster que aplastan los coches.
1: Sí.
2: Tenemos freestyle, tenemos motos, tenemos... amamos los BMW. En nuestro espectáculo están los BMW porque para nosotros los BMW son... lo que de verdad puedes poner a dos ruedas, lo impresionante que es un BMW.
1: Sí.
2: Saltar rampas... no son BMW normal, y decimos también desde aquí que lo que ven en el espectáculo está totalmente prohibido hacerlo en la carretera normal.
1: Está claro.
2: Respetamos las reglas viales, uh-huh, eso se hace en un espectáculo con pilotos profesionales,
1: claro,
2: eso también hay que decirlo,
1: uh-huh,
2: todos nuestros pilotos son pilotos profesionales que han hecho contrafigura en película, uh-huh, de televisión.
1: Val.
2: Ellos son, su disciplina es... tenemos pilotos profesionales de freestyle, pilotos profesionales de BMW y pilotos profesionales de Bigfoot.
1: Val.
2: Un monster truck no lo puede conducir cualquiera.
1: No, no, no.
2: Claro. Y también decir que aplastamos coche, pero son coches preparados, uh-huh, para respetar el medio ambiente.
1: Claro.
2: Los coches los preparamos.
1: Sí, sí, sí.
2: Los coches los preparamos antes, no tienen ningún líquido, ningún aceite, ningún combustible, no tienen cristal. Nosotros aplastamos chapa y siempre protegiendo el terreno con telas especiales para que no haya ninguna contaminación con el medio ambiente.
1: Tot està previst,
2: Todo.
1: En matèria de seguretat ambiental y sobretot personal.
2: Y si me permite, queremos agradecer el desguace Vendrell, que desde que estamos aquí nos está ayudando, porque siempre tenemos un desguace colaborador.
1: Val.
2: Y el desguace Vendrell es increíble, porque desde que hemos llegado que nos ayuda a encontrar los coches, nos lo preparan. Dani, que es el propietario del desguace Vendrell, increíble agradecerle desde aquí que lo escuchen todo, que el desguace Vendrell es colaborador de nuestro espectáculo.
1: Molt bé, ostres, brutal. Clar, quants cotxes podeu arribar a utilitzar?
2: Deixa'm-ho dir. Te digo la verdad.
1: Quants cotxes podeu destrossar, eh?
2: Bueno, en las 4 o 5 semanas que estamos aquí, 40 cotxes.
1: 40 cotxes en toda la semana.
2: Claro,
1: wow.
2: 40 cotxes, porque también tenemos trucos distintos, ¿no? Que un accidente simulado necesita un coche que arranque.
1: Ah, que, claro, que funcione, claro.
2: Claro, que funcione para darle el empujón al otro que tiene que hacer el accidente.
1: Sí.
2: Pero te digo la verdad, Dani nos ha ayudado muchísimo y mira...
1: Qué bien.
2: Y ojalá en cada ciudad encontremos un desguace que nos colabore con nosotros, porque no es fácil encontrar los coches.
1: Claro, es eso, ¿no?
2: No es fácil.
1: Cotxes que tinguin, ¿no?, aquestes claro. particularitats específiques, que és el que demaneu, i que hi hagi bona col·laboració.
2: Pues sí,
1: no?
2: Pues
1: clar,
2: sí.
1: Està clar, està pues clar. Sí. És això, és una hora 45 minuts de pur espectacle.
2: Pura
1: a més
2: nena.
1: A més, enllaceu un número amb un altre.
2: Sí.
1: És a dir, que és un ritme constant.
2: Llevamos un equipo increíble, porque aparte de los pilotos, llevamos un equipo que está preparado para preparar el terreno.
1: Claro,
2: claro, con los bocat, los toros mecánicos y todo eso, para preparar cada número, cada actuación tiene su preparación.
1: Val.
2: Que el público no se quede parado, siempre hay algo que lo entretenga.
1: Clar, sempre. Que sempre. Tota aquesta part logística de preparació del número dels espectacles i la part més artística que va a càrrec una mica
2: claro.
1: dels pilots, s'ha de dir. Tu deies pilots professionals?
2: Professional. Sascha Bosle es un piloto profesional alemán porque el equipo todo... La familia Bosle, que trae este espectáculo a Vendrell, son de Alemania.
1: Son de Alemania, la producción es alemana.
2: Y han venido directamente desde Alemania a Cataluña.
1: Wow.
2: Imagínate,
1: ostras.
2: Claro, eso también ha sido una preparación increíble.
1: No, clar.
2: Porque Alemania no está detrás de la esquina.
1: No.
2: Todo eso ha venido en carretera.
1: Claro, todo el material, toda la infraestructura.
2: Todo.
1: Y a més, clar, feu tour, ¿no?, per l'estat espanyol i aneu rodant per diferents municipis.
2: Claro. Hemos decidido 2026-2027 quedarnos en Cataluña.
1: Val.
2: Hemos empezado en Terrassa el 22 de abril y Terrassa de verdad ha sido una ciudad que ha amado ese espectáculo. Teníamos... todas las entradas vendidas todos los días.
1: Sí, sí.
2: Y hemos estado un mes y dos semanas. Seis semanas es mucho tiempo, pero hemos tenido llenazos total.
1: Ah, qué bien.
2: Castellbisbal no tenía un sitio idóneo para nosotros y nos dejaron montar en el aparcamiento del restaurante Cal Pupinet, que es un aparcamiento privado. Y claro, nunca lo habían hecho, no entendían muy bien lo que teníamos que hacer. Y claro, siempre presentamos unos vídeos, para que el ayuntamiento, los técnicos, entiendan muy bien lo que es ese espectáculo. Es un espectáculo, como se dice, especial. Es un espectáculo que lleva una seguridad impresionante. Tenemos un equipo detrás de nosotros, como ingeniería, técnico, ECA, gente que colabora con nosotros, que revisa nuestros espectáculos. Es un espectáculo totalmente seguro, porque antes de abrir puerta tenemos un control espectacular entre ingenieros, técnicos del ayuntamiento, ECA, que la ECA es uno de los controles más exhaustivos de espectáculos de España, se puede decir.
1: Sí. Clar, és això. Són números realitzats per professionals, però sobretot...
2: Hay que decirlo, son números peligrosos.
1: Sí.
2: No son pilotos, no una persona cualquiera puede hacer lo que hacen nuestros pilotos.
1: Sí, clar. Sempre hi ha una perillositat, no?
2: Clar, claro.
1: Aquest tipus d'espectacle sempre comporta cert perill pels que el realitzen, s'entén, pels professionals i pels conductors en aquest cas. 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
2: Te digo una cosa, trabajamos solo viernes, sábado y domingo, pero desde el lunes a jueves están ensayando.
1: Clar.
2: Siempre. Y a veces nos hacen una pregunta que es... El espectáculo siempre es el mismo. Imposible. Un espectáculo de motor indirecto es imposible que sea todos los días igual.
1: Clar.
2: Porque siempre... puede fallar algo,
1: claro.
2: Un coche no puede arrancar, tenemos que cambiar los Bigfoot, poner uno, poner el otro, ponerlo todos tres juntos. Siempre tienes que pensar que es un espectáculo en directo y los espectáculos en directa pues siempre tienen algún inconveniente.
1: Y a més, quan parlem de temes mecànics, la mecànica té això, ¿eh? La mecànica té dies bons i dies dolents, ¿eh?
2: Aparte de ser pilotos increíbles, también son mecánicos, porque tú tienes que pensar que cada día de actuación rompemos...
1: Sí, muchas cosas.
2: ¿Qué?
1: Wow.
2: Ya tenemos, aparte de nuestros mecánicos del equipo, tenemos también talleres mecánicos que colaboran con nosotros, porque ya saben que trabajamos viernes, sábado y domingo y puede ser que un BMW se rompe el embrague,
3: claro.
2: Se rompe... Però cada viernes los tenemos todos ahí.
3: Tots a punt, eh?
2: Todo listo.
3: És evident. A més, que són, això, com dius tu, són cotxes que es porten al límit,
2: claro,
3: mecànicament.
2: Però de verdad, al límit.
3: 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Suposo que, clar, mecànicament reparar o mantenir un vehicle d'aquestes condicions és duríssim, no?
2: És duro, és caríssimo, perquè tu tienes que pensar que un Bigfoot lo construyen solamente para ti, ¿vale? Y tiene piezas muy especiales, piezas que no encuentras, te rompes algo de un coche normal, lo encuentras en cualquier auto recambio de coche, en cualquier taller, pero un Bigfoot, hay piezas que vienen directamente desde América.
3: Clar, imagina't.
2: Claro.
3: Clar, això encareix la producció.
2: Eso.
3: Entenem, no cal que diguem números, Dana, però clar, estem parlant d'una producció
2: claro,
3: majúscules.
2: Una producció enorme.
3: I una producció que té una inversió importantíssima, eh?
2: Importantíssima. Tú tienes que pensar que llevamos 16 trailers y solamente 12 trailers son para cargar todo esos coches, esos Bigfoot, esos... Solo de material del espectáculo llevamos 14 trailers.
3: Claro, imagina't.
2: Y detrás de nosotros, claro, tú tienes que pensar, ok, está el equipo de los Bosle, que son los que actúan, pero detrás de nosotros tenemos también empresas como ingeniería, empresa de publicidad, claro, empresa de transporte, seguro, bueno...
3: No, ens ho podem imaginar.
2: Llevamos la hostia.
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2: Te digo la verdad, hay una selección de pilotos. Claro, cuando alguien monta un espectáculo así, Sasha, que es el director, que es un piloto profesional, es como un casting, ¿sabe? Hacemos un casting y los pilotos de verdad profesionales que saben hacerlo, los contratamos.
3: Vale.
2: Y harán toda la temporada con nosotros y el año que viene también. Siempre los contratamos para 2 años.
3: Val, d'acord. Clar, i entenc també que cada temporada, no?, és els números, la revisió dels números, de les acrobàcies, etcètera.
2: Claro, todo. Hacer un espectáculo de eso todo junto no es fácil,
3: ¿eh? No, por
2: no es fácil,
3: no.
2: Porque tienes que compaginar moto, coches, Bigfoot, quad, es...
3: No, quants vehicles vehicles que funcionen, dels vostres vehicles,
2: 22.
3: De acrobàcies, 22 en teniu,
2: 22. 22,
3: entre
2: moto, quad, cotxes, Bigfoot...
3: D'acord. Doncs mira, anem fent números, d'aquests 40 llargs de vehicles de desguàs 20. 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
2: claro,
3: vostres,
2: Claro, y aparte luego los coches que desguassamos, los...
3: Clar, va, brutal,
2: Un gran número de vehículos.
3: Espectacular.
2: Gran.
3: A més dels conductors,
2: de
3: la part logística, jo crec que sí,
2: Yo invito la gente desde aquí porque puede que no todo el mundo se haya enterado que estamos en el karting Comaruga y las actuaciones serán viernes, sábado y domingo a las 9 de la noche, que no se lo pierdan porque es muy raro ver un espectáculo de motor show en Cataluña.
3: Fantàstic.
2: Porque Cataluña es una de las comunidades autónomas más dura.
3: Sí?
2: Para recibir permiso de espectáculo.
3: Sí, son
2: muy duro.
3: Filan prim, ¿eh?
2: Muy, y lo respeto, ¿eh?
3: Ya,
2: porque
3: sí.
2: Si ellos me dan el permiso es porque yo tengo las documentaciones
3: clar,
2: para
3: clar.
2: Hacer eso.
3: Per poder fer-ho, està clar.
2: Y entonces, mira, que sea tan duro recibir los permisos lo veo bien, porque
3: si no
2: hubiera 20, 30 y ya la gente se aburriría.
3: Clar.
2: Mejor ser únicos.
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2: Claro, pero también recordar que son cosas que no se pueden hacer
3: en la vía pública,
2: que vean el espectáculo, que le encanten lo que hacemos, pero que eso solamente lo pueden hacer pilotos profesionales en un recinto seguro y que no lo hagan en la carretera,
3: no,
2: porque
3: sisplau.
2: Está totalmente prohibido.
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2: Possiblement, todavía no lo tenemos claro. Lo miraremos como
3: irán
2: estos fines de semana, pero el ayuntamiento está encantado porque ya lo hemos preguntado. El Tony, el dueño del karting, encantado con nosotros y lo estamos valorando.
3: Fantástico.
2: Si lo al final nos quedaremos, pues volveré a la radio.
3: 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Dana, moltíssimes gràcies.
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2: Os esperamos a todos.
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2: Muy buen día, Pera.
1: ¿Cómo estás?
2: Bien, ¿sí? Muy bien. Mucha calor, muchos incendios, pero seguimos.
1: Endavant, eh?
2: Seguimos.
1: No sé com es porta la calor amb la benzina i amb l'espectacularitat del vostre espectacle, Dana?
2: Nosotros...
1: Està molt lligada, de fet, no? La calor amb vosaltres, no?
2: Muchísimo, muchísimo. Cuando aceleran, mira, cuando aceleran, pues la adrenalina, estamos acostumbrados.
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2: Digamos, mejor, amamos el mundo del motor, amamos el mundo del motor, amamos la adrenalina, estamos acostumbrados y ya desde pequeño, ¿no?
1: Ajá.
2: Papás, abuelos y todos siempre han estado metidos en el mundo del motor.
1: Clar, i això estàs por. Clar.
2: Claro, claro. Però de fet, és una herència.
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2: Te explico. Nos gusta lo diferente, ¿no?
1: Clar.
2: No siempre los mismos espectáculos.
1: Ja.
2: Llevamos muchísimos años en esto y, claro, es un espectáculo increíble.
1: Ajá.
2: Y desde aquí agradecer al Ayuntamiento de Vendrell, porque no es fácil llevar un espectáculo como ese en Cataluña.
1: Ya.
2: Porque no lo entiende, no entiende muy bien lo que es. No sabe si es una exhibición, si es un espectáculo, y de aquí decimos que es un espectáculo completo.
3: Claro.
2: Tenemos nuestras gradas, la gente paga su entrada, entra y tiene una hora y 45 minutos de pura adrenalina.
3: Uh-huh.
2: Antes pensaban que solamente eran para los jóvenes y no, es para todos.
3: Wow.
2: Para niño, para adolescente, para mamá, papás, abuelo, para todo. Lo que aman el mundo del motor y lo que no lo aman también, uh-huh, hay que verlo.
3: Y tal, per tota la família.
2: Per tota la família.
3: Per tota la família. 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
2: Sí, però explicamos bien que solamente tenemos actuaciones los viernes, los sábados y los domingos.
3: D'acord, al cap de setmana.
2: Sí, uh-huh, a las 9 de la noche.
3: Val.
2: Tenemos la taquilla abierta desde las 8 de la noche.
3: Val.
2: 8 y media abrimos el recinto y a las 9 de la noche empieza el espectáculo.
3: Perfecte. Divendres, dissabte y diumenges, sí, fins al 26 de juliol.
2: Te digo la verdad, estamos valorando la opción de quedarnos todo el mes de agosto.
3: Val.
2: Todo el mes de agosto porque en Vendrell, en Comarruga, en toda la comarca, el turismo empieza a llegar justo
3: ahora es temporada alta,
2: y podemos decir que estamos en un sitio privilegiado, ¿no?
3: Val.
2: La Nacional 340, la salida de la autopista,
3: sí,
2: karting Comarruga es un sitio privilegiado.
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3: Genial.
2: Que justo lo hemos hecho para empezar el verano.
3: Fantàstic. 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
3: De programa.
2: Genial.
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3: 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Parlem de l'espectacle, Dana, com l'expliquem, aquest espectacle? Què podem trobar? Trepidant,
2: espectacular
3: i adrenalina,
2: sí,
3: pura i dura, però explica'ns com va.
2: También es un espectáculo muy diferente,
3: ajá,
2: muy diferente, porque tenemos muchas disciplinas mezcladas, ¿no? Aparte de los Monster Trek, que son los Bigfoot, los monster que aplastan los coches.
3: Sí.
2: Tenemos freestyle, tenemos motos, tenemos... amamos los BMW. En nuestro espectáculo están los BMW, porque para nosotros los BMW son... lo que de verdad puedes poner a dos ruedas, lo impresionante que es un BMW.
3: Sí.
2: Salta rampas... no son BMW normal, y decimos también desde aquí que lo que ven en el espectáculo está totalmente prohibido hacerlo en la carretera normal.
3: Está claro.
2: Respetamos las reglas viales, eso se hace en un espectáculo con pilotos profesionales.
3: Claro.
2: Eso también hay que decirlo.
3: Uh-huh.
2: Todos nuestros pilotos son pilotos profesionales que han hecho contrafigura en película de televisión.
3: Val.
2: Ellos son, su disciplina es... tenemos pilotos profesionales de freestyle, pilotos profesionales de BMW y pilotos profesionales de Bigfoot.
3: Val.
2: Un monster truck no lo puede conducir cualquiera.
3: No.
2: Claro. Y también decir que aplastamos coche, pero son coches preparados para respetar el medio ambiente.
3: Va.
2: Los coches los preparamos.
3: Sí.
2: Los coches los preparamos antes. No tienen ningún líquido, ningún aceite, ningún combustible, no tienen cristal. Nosotros aplastamos chapa y siempre protegiendo el terreno con telas especiales para que no haya ninguna contaminación con el medio ambiente.
3: Tot està previst,
2: Todo.
3: En matèria de seguretat ambiental i sobretot personal.
2: Y si me permite, queremos agradecer el desguace Vendrell, que desde que estamos aquí nos está ayudando, porque siempre tenemos un desguace colaborador.
3: Val.
2: Y el desguace Vendrell es increíble, porque desde que hemos llegado que nos ayuda a encontrar los coches, nos lo preparan. Dani, que es el propietario del desguace Vendrell, increíble agradecerle desde aquí que lo escuchen todo, que el desguace Vendrell es colaborador de nuestro espectáculo.
3: Molt bé, ostres, brutal. Clar, quants cotxes podeu arribar a utilitzar?
2: Deixa'm dir. Te digo la verdad.
3: Quants cotxes podeu destrossar, eh?
2: Bueno, en las 4 o 5 semanas que estamos aquí, 40 cotxes.
3: 40 cotxes en toda la semana.
2: Claro, wow. 40 cotxes, porque también tenemos trucos distintos, ¿no? Que un accidente simulado necesita un coche que arranque.
3: Ah, que, claro, que funcione.
2: Claro, que funcione para darle el empujón al otro que tiene que hacer el accidente. Pero te digo la verdad, Dani nos ha ayudado muchísimo y mira...
3: Qué bien.
2: Y ojalá en cada ciudad encontremos un desguace que nos colabore con nosotros, porque no es fácil encontrar los coches.
3: Clar, és això, no?
2: No és fàcil.
3: Cotxes que tinguin, no?, aquestes claro. particularitats específiques, que és el que demaneu, i que hi hagi bona col·laboració.
2: Pues sí,
3: no?
2: Pues
3: clar,
2: sí.
3: Està clar, està pues clar. Sí. És això, és una hora 45 minuts de pur espectacle.
2: Pura
3: de a més, enllaceu un número amb un altre.
2: Sí.
3: És a dir, que és un ritme constant.
2: Llevamos un equipo increíble, porque aparte de los pilotos, llevamos un equipo que está preparado para preparar el terreno.
3: Claro,
2: claro, con los bocat, los toros mecánicos y todo eso, para preparar cada número, cada actuación tiene su preparación.
3: Val,
2: que el público no se quede parado, siempre hay algo que lo entretenga.
3: Clar, sempre. Que tota aquesta part logística de preparació del número dels espectacles i la part més artística que va a càrrec una mica dels pilots, s'ha de dir. Tu deies pilots professionals?
2: Professional. Sascha Bosle es un piloto profesional alemán, porque el equipo todo, la familia Bosle, que trae este espectáculo a Vendrell, son de Alemania.
3: Son de Alemania, la producció és alemanya.
2: Y han venido directamente desde Alemania a Cataluña.
3: Wow.
2: Imagínate, claro, eso también ha sido una preparación increíble.
3: No, clar.
2: Porque Alemania no está detrás de la esquina.
3: No.
2: Eso ha venido en carretera.
3: Clar, tot el material, tota la infraestructura.
2: Todo.
3: I a més, clar, feu tour, no?, per l'estat espanyol i aneu rodant per diferents municipis.
2: Claro. Hemos decidido 2026-2027 quedarnos en Cataluña.
3: Val.
2: Hemos empezado en Terrassa el 22 de abril, y Terrassa de verdad ha sido una ciudad que ha amado ese espectáculo. Teníamos todas las entradas vendidas todos los días.
3: Sí.
2: Y hemos estado un mes y dos semanas, ¿eh? Seis semanas es mucho tiempo, pero hemos tenido llenazos total.
3: Ah, qué bien.
2: Castellbisbal no tenía un sitio idóneo para nosotros y nos dejaron montar en el aparcamiento del restaurante Cal Pupinet, que es un aparcamiento privado, y claro, nunca lo habían hecho, no entendían muy bien lo que teníamos que hacer, y claro, siempre presentamos unos vídeos, para que el ayuntamiento, los técnicos entiendan muy bien lo que es ese espectáculo. Es un espectáculo, como se dice, especial. Es un espectáculo que lleva una seguridad impresionante. Tenemos un equipo detrás de nosotros, como ingeniería, técnico, ECA, gente que colabora con nosotros, que revisa nuestros espectáculos. Es un espectáculo totalmente seguro, porque antes de abrir puerta tenemos un control espectacular entre ingenieros, técnicos del ayuntamiento, ECA, que la ECA es unos de los controles más exhaustivos de espectáculos de España, se puede decir.
3: Sí. Clar, és això. Són números realitzats per professionals, però sobretot...
2: Hay que decirlo, son números peligrosos.
3: Sí.
2: No son pilotos, no una persona cualquiera puede hacer lo que hacen nuestros pilotos.
3: Sí, clar. Sempre hi ha una perillositat, no?
2: Clar.
3: Aquest tipus d'espectacle sempre comporta cert perill pels que el realitzen, s'entén, pels professionals i pels conductors en aquest cas. 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
2: Te digo una cosa, trabajamos solo viernes, sábado y domingo, pero desde el lunes a jueves están ensayando.
3: Clar.
2: Siempre. Y a veces nos hacen una pregunta que es... ¿El espectáculo siempre es el mismo? Imposible, Pera, imposible. Un espectáculo de motor indirecto es imposible que sea todos los días igual.
3: Clar.
2: Porque siempre... puede fallar algo, un coche no puede arrancar, tenemos que cambiar los Bigfoot, poner uno, poner el otro, ponerlo todos tres juntos. Siempre tienes que pensar que es un espectáculo en directo, y los espectáculos en directa pues siempre tienen algún inconveniente.
3: A més, quan parlem de temes mecànics, la mecànica té això, eh? La mecànica té dies bons i dies dolents, eh?
2: Aparte de ser pilotos increíbles, también son mecánicos, porque tú tienes que pensar que cada día de actuación rompemos...
3: Sí, muchas cosas.
2: ¿Qué?
3: Wow.
2: Ya tenemos, aparte de nuestros mecánicos del equipo, tenemos también talleres mecánicos que colaboran con nosotros, porque ya saben que trabajamos viernes, sábado y domingo y puede ser que un BMW se rompe el embrague.
4: Claro.
2: Se rompe, nos... però cada viernes los tenemos todos ahí.
4: Tots a punt, eh?
2: Todo listo.
4: És evident. A veure, a més, clar, són, això, com dius tu, són cotxes que es porten al límit,
2: claro,
4: eh? Mecànicament.
2: Però de verdad, al límit.
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2: Som
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2: És duro, és caríssimo, uh-huh. Porque tú tienes que pensar que un Bigfoot lo construyen solamente para ti,
4: uh-huh.
2: ¿Vale? Y tiene piezas muy especiales. Piezas que no encuentras, te rompes algo de un coche normal, lo encuentras en cualquier auto o recambio de coche, en cualquier taller, pero un Bigfoot, hay piezas que vienen directamente desde América.
4: Clar, imagina't.
2: Claro.
4: Clar, això encareix la producció. Entenem, no cal que diguem números, Dana, però que estem parlant d'una producció
2: claro,
4: majúscules.
2: Una producció enorme.
4: I una producció que té una inversió importantíssima.
2: Importantíssima. Tú tienes que pensar que llevamos 16 trailers
4: uh-huh.
2: y solamente... 12 trailers son para cargar todo esos coches, esos Bigfoot, esos solo de material del espectáculo llevamos 14 trailers.
4: Claro, imagínate.
2: Y detrás de nosotros, claro, tú tienes que pensar, okay, está el equipo de los Bosley que son los que actúan,
4: uh-huh.
2: pero detrás de nosotros tenemos también empresas como ingeniería, empresa de publicidad,
4: claro.
2: empresa de transporte, seguro, bueno.
4: No se puede ni imaginar.
2: Llevamos la hostia.
4: Sí, el que comporta un espectacle d'aquestes
2: sí.
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2: Te digo la
4: clar,
2: verdad,
4: no és fàcil.
2: Hay una selección de pilotos. Claro, cuando alguien monta un espectáculo así, Sasha, que es el director, que es un piloto profesional,
4: uh-huh.
2: Es como un casting, ¿sabe? Hacemos un casting
4: uh-huh.
2: y los pilotos de verdad profesionales que saben hacerlo, los contratamos.
4: Vale.
2: Y harán toda la temporada con nosotros y el año que viene también. Siempre
4: clar.
2: Los contratamos para 2 años.
4: Val, d'acord. Clar, i entenc també cada temporada, no?, és els números, la revisió
2: claro.
4: dels números,
2: claro.
4: de les acrobàcies,
2: claro,
4: etcètera.
2: Claro, todo. Hacer un espectáculo de eso todo junto no es fácil, ¿eh?
4: No,
2: no es fácil
4: no.
2: porque tienes que compaginar moto, coches, Bigfoot, quad, es...
4: Claro, ¿cuántos vehículos vehículos que funcionan, dels vostres vehicles,
2: 22.
4: De acrobàcies, 22 en teniu,
2: 22.
4: ¿Eh?
2: 22,
4: val.
2: Moto, quad, cotxes, Bigfoot.
4: D'acord. Doncs
2: mira,
4: anem fent números, d'aquests 40 llargs de vehicles de,
2: sí.
4: de desguàs 20. Que formen part de l'espectacle, més aquests 22 que són els vehicles d'exhibició
2: claro,
4: vostres.
2: Claro, y aparte luego los coches que desguassamos, los...
4: Clar, va, brutal,
2: un
4: eh?
2: Un gran número de vehículos.
4: Espectacular.
2: Gran.
4: A més dels conductors,
2: hay que venir a
4: de la part logística, yo crec que sí,
2: Yo invito la gente desde aquí porque puede que no todo el mundo se haya enterado que estamos en el karting Comarruga
4: uh-huh.
2: y las actuaciones serán viernes, sábado y domingo a las 9 de la noche, que no se lo pierdan porque es muy raro ver un espectáculo de motor show en Cataluña.
4: Fantàstic.
2: Porque Cataluña es una de las comunidades autónomas más dura.
4: Sí?
2: Para recibir permiso de espectáculo.
4: Sí, son son
2: muy duro.
4: Fil en prim, ¿eh?
2: Muy y lo respeto, ¿eh?
4: Ya,
2: porque
4: sí.
2: Si ellos me dan el permiso es porque yo tengo las documentaciones
4: no,
2: en regla para hacer eso.
4: Para poder hacerlo, está claro.
2: Y entonces, mira, que sea tan duro recibir los permisos lo veo bien, porque
4: sí,
2: si no hubiera 20, 30 y ya la gente se aburriría.
4: Va.
2: Mejor ser únicos.
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4: Si donem un cop d'ull, la majoria de campions de motor, tant de cotxes com de motos, són gran part d'ells catalans, eh?
2: Claro, pero también recordar que son cosas que no se pueden hacer
4: en la vía pública.
2: Que vean el espectáculo, que le encanten lo que hacemos, pero que eso solamente lo pueden hacer pilotos profesionales en un recinto seguro y que no lo hagan en la carretera,
4: no,
2: porque
4: sisplau.
2: Está totalmente prohibido.
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2: Possiblement, todavía no lo tenemos claro. Lo miraremos como eran estos fines de semana, pero el ayuntamiento está encantado porque ya lo hemos preguntado. El Tony, el dueño del karting, encantado con nosotros y lo estamos valorando.
4: Fantàstic.
2: Si lo, al final no quedaremos, pues volveré a la ràdio.
4: 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Dana, moltíssimes gràcies.
2: I a ti, Pere.
4: De veritat, per venir a
2: 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Os esperamos a todos.
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